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Muy buenos días, ¿cómo están ustedes? Bienvenidos a su matinal, arriba San José, la 89.7, en el dial de la frecuencia modulada. Día martes 22 de septiembre. Con ustedes vamos a estar compartiendo estos minutos, si nos permiten, hacia el mediodía con música, informaciones, canciones, saludos y, por supuesto, la mejor música, la que tú quieras programar, a través del más 569-94-300-301, que es nuestro fono WhatsApp. A esta hora, acompañados de Isa Flor en Cabildo Enrique 696, Errázuriz 2710, Pedro Aguirre Cerda, 1261 en Las Ánimas, las tres direcciones 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Esta mañana, en el nombre de Dios, iniciamos este espacio para juntos compartir tu matinal arriba San José. Saludamos a quienes están de cumpleaños en este 22 de septiembre. Muchas felicidades. Mauricio está hoy de onomástico. Felicidades, Mauricio, que tengas un lindo día. 7 grados tenemos a esta hora en el centro de San José de la Mariquina. La mínima esta mañana fue de 3 grados. Ya tenemos 7. Está heladito, sí. La sensación térmica es menor. Cielos cubiertos, lluvia débil durante gran parte del día, según se muestra a esta hora, en la dirección del portal de la Dirección Meteorológica de Chile. Temperatura máxima para hoy, solo los 10 grados. Va a estar bastante frío. Así vamos a estar revisando esta mañana titulares de la prensa, informaciones, hechos que han sido noticia, que son noticia y que podemos compartir con ustedes durante estos minutos. A esta hora, siéntase usted bienvenida y bienvenido para compartir su matinal. Arriba San José.

Faltan 5 minutos para las 9 de la mañana. Ya a las 9 revisamos nuestro buzón comunitario.

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9 de la mañana con 9 minutos, vamos a revisar a esta hora nuestro buzón comunitario. Avisos de compra, venta, arriendo, bolsa de trabajo, notas necrológicas. Si tú necesitas publicar tus avisos, comunícate con nosotros al más 56994-300-301. Así vamos a publicar tus avisos en nuestro buzón comunitario. Ahora a las 9 y a las 14 horas aproximadamente. Son dos ediciones que tiene nuestro buzón comunitario para publicar tus avisos a través de la 89.7 Radio San José.

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0: 9 de la mañana con 14 minutos. ¿Se necesita comprar casa habitación en la comuna de Mariquina? A través de subsidios se pagan hasta 36 millones de pesos. Llamar al 926-21-0923. Se venden 5 neumáticos usados en buen estado, 2 Firestone y 3 Betlac. Los 5 se venden en 90 mil pesos. Llamar al 988-85-6053. Se vende estanque de 5.000 litros con flotador electrónico nuevo. Se vende un estanque de 2.000 litros nuevo. Vende su dueño. Llamar al 988-85-6053. Se vende un par de ruedas grandes, antiguas, para decoración. Se vende una motobomba italiana, trifásica, 4 HP, 250 litros por minuto, eleva 56 de altura, 500 mil pesos su valor. Puedes llamar al 994-300-301.
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0: 9 de la mañana, 17 minutos. Revisamos los principales indicadores económicos. La unidad de fomento el día de ayer estaba en 40.983 pesos. Hoy, 22 de septiembre, la UF está en 40.991 pesos. Para mañana miércoles se proyecta la unidad de fomento en 40.999 pesos. El dólar observado a pesos chilenos hoy, 22 de septiembre, 952 pesos el dólar. La unidad tributaria mensual de este mes de septiembre ...71.721 pesos. Consultas por los avisos ya entregados al 632-451-438 o a nuestro WhatsApp más 56994-300-301. Hacemos un alto a esta hora a través de Tu Matinal para continuar en los próximos minutos con toda nuestra programación en este día martes 22 de septiembre.
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Faltan 19 minutos para las 10 de la mañana. En tu matinal arriba a San José vamos avanzando rumbo al mediodía con estas canciones que tú puedes programar a través del más 569-94-300-301, que es Fono WhatsApp, para que de esta manera se pueda también conocer de tu gusto musical. 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Particular instaló portón y cercó en playa de Coñaripe. Bienes Nacionales pedirá resolución para sacar estructuras. 4 ELEAM en la región de Los Ríos no tienen autorización sanitaria para funcionar. Hombre es asesinado tras ataque con arma blanca en pleno centro de Los Lagos. La PDI investiga este homicidio. 2 trabajadores afectados por explosión en planta industrial de Colún, en la comuna de La Unión. Eso es noticia que esta mañana compartimos a través de la 89.7 en el dial de la frecuencia modulada. Luego vamos a revisar otras y de esa manera avanzar con estas y otras noticias a través de tu matinal, arriba San José.

Tema solicitado esta mañana llega en voz de Diego. Este argentino nos trae esta canción para recordar a esta hora. Saludamos a Sandra y Camila que están en compañía de la radio compartiendo éxitos en la 89.7. Faltan 9 minutos para las 10 de la mañana. Tú también puedes programar los tuyos al +56994 300 301.

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Son días fríos todavía. Según lo que se ha indicado por especialistas, el clima, así como lo tenemos hoy en el mes de septiembre, casi despidiendo septiembre, va a ser de esa manera hasta el mes de noviembre. ¿Será posible? Todo es posible. Hemos tenido un niño travieso con el clima, por lo tanto, este tiempo va a continuar frío. 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Isa Flor nos acompaña esta mañana a través de tu matinal Arriba San José. 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

Querida Antonia, cada mañana es un regalo de Dios, así es que ahí estaba tu canción programada, solicitada, en este día martes 22 de septiembre. Vamos a revisar informaciones juntos a Isa Flor en este día martes 22 de septiembre. Saludando a Mauricio, que está hoy de onomástico, felicidades. 4 establecimientos de larga estadía para adultos mayores, los ELEAM, en la región de Los Ríos, no cuentan con autorización sanitaria para funcionar. 4 establecimientos. El Seremi de Salud de Los Ríos, Felipe Bastidas, señaló que actualmente en la región existen 28 establecimientos de este tipo que cuentan con sus respectivas autorizaciones para funcionar. Sin embargo, en medio de las fiscalizaciones programadas anualmente por la autoridad sanitaria, se constató la existencia de 4 recintos que no están regularizados. En este sentido, se trata de 2 establecimientos ubicados en Valdivia y otros 2 en Río Bueno. La autoridad agregó que actualmente los 4 recintos están sujetos a un acompañamiento técnico por parte de la Seremía de Salud para avanzar en su regularización. Tenemos 4 ELEAM, 2 en Valdivia, 2 en Río Bueno, que no están autorizados por la autoridad sanitaria, pero no obstante, están con acompañamiento por parte de la Seremía para poder subsanar rápidamente esa situación y poder regularizarlo, señaló. El Seremi de Salud agregó que los equipos de la autoridad sanitaria han fiscalizado 20 recintos en el marco de la programación anual de inspecciones. Finalmente, cabe indicar que desde la autoridad sanitaria llamaron a las familias que buscan un establecimiento para un adulto mayor a verificar que cuenten con autorización sanitaria vigente, ya que esto garantiza que el recinto sea incorporado al plan anual de fiscalizaciones y la seguridad para los adultos mayores que van a estar en estos centros de atención. Eso, esta mañana es noticia que compartimos contigo a través de tu matinal Arriba San José, desde San José de la Mariquina.

En la música estaba Diango a esta hora con esa interpretación, un éxito ochentero sin duda. Ayer se regalaron flores amarillas, por la llegada de la primavera, dicen otros. Otros por la forma de demostrar el amor un día diferente al que se vive en febrero. ¿Le llegaron flores amarillas a usted? Del color que haya sido, que le hayan llegado, ya es importante. ¿Sabes tú que la primavera llegará al hemisferio sur hoy martes? Habitualmente o románticamente todos sabemos que el 21 de septiembre cambiamos de estación. Después de meses de invierno, Chile se prepara para recibir la primavera 2026. Una estación que trae consigo el aumento progresivo de las temperaturas y días cada vez más largos y más cálidos, se espera. Aunque las condiciones meteorológicas pueden variar entre las distintas regiones del país, el inicio oficial de la primavera está determinado por un hemisferio astronómico, el equinoccio de primavera. La primavera comenzará oficialmente en Chile hoy martes 22 de septiembre a las 21 horas con 5 minutos. No ayer 21 de septiembre como todos esperábamos. Momento en que se producirá este equinoccio de primavera. Este fenómeno marca el inicio de la nueva estación en el hemisferio sur, donde se encuentra nuestro país, y el comienzo del otoño en el hemisferio norte. Por tanto, la primavera no comienza necesariamente el 21 de septiembre de cada año, como todos pensamos. La fecha puede variar según el momento exacto en que ocurre este equinoccio. Y hoy será ese momento, a las 21 horas con 5 minutos. El equinoccio es un fenómeno astronómico que ocurre cuando el Sol se sitúa sobre el ecuador terrestre. Durante este momento, la duración del día y de la noche es aproximadamente similar en gran parte del planeta. A lo largo del año se producen dos equinoccios, el de primavera y el de otoño. Cada una marca sin duda el cambio de estación en los hemisferios norte y sur. En septiembre, el equinoccio señala el inicio de la primavera en el hemisferio sur, incluido Chile, el comienzo del otoño en el hemisferio norte. Este acontecimiento se utiliza como referencia astronómica para establecer el inicio de las estaciones, independiente de las condiciones climáticas que se rijan en cada una de estas zonas. La primavera 2026 se extenderá hasta el 21 de diciembre de este año, fecha en la que se producirá el solsticio de verano y comenzará oficialmente la estación en el hemisferio sur. De esta manera, la primavera astronómica tendrá una duración aproximada de 3 meses, desde el equinoccio, hoy 22 de septiembre, hasta el inicio del verano en diciembre. Durante este periodo, los días comenzarán a extenderse progresivamente y las noches serán cada vez más cortas en el camino hacia lo que será el tan esperado verano. Además de su importancia astronómica, los equinoccios tienen un significado cultural para distintas comunidades alrededor del mundo. En Latinoamérica, algunas celebraciones vinculadas con estos fenómenos se realizan en lugares históricos y arqueológicos como las pirámides de México y Machu Picchu en Perú. En Europa, uno de los sitios más reconocidos por sus vínculos con el equinoccio es en Inglaterra, donde distintas personas se reúnen alrededor del monumento para observar y conmemorar estos acontecimientos astronómicos. Así, la llegada de la primavera no solo representa un cambio en el calendario de las estaciones, sino que también se relaciona con tradiciones y manifestaciones culturales que se han desarrollado a lo largo de la historia. Hoy martes, a las 21 horas con 5 minutos, llegará el equinoccio de la primavera.

0: Miriam Hernández en la música, y nosotros nos vamos a una pausa comercial y luego estamos de regreso con ustedes.
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0: 10 de la mañana con 39 minutos. Avanzamos rumbo al mediodía a través de Tu Matinal, arriba San José, desde San José de la Mariquina, con canciones lindas. Mientras llueve copiosamente a esta hora en la comuna de Mariquina, nosotros te hacemos la compañía grata con estas canciones lindas que tú programas con nosotros al más 56994-300-301. Juntos a Isa Flor, que nos acompaña. 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El día de hoy tenemos a través de la línea telefónica a la Seremi de Gobierno, Anne Contreras, para conocer un poco de un importante trabajo que se viene para la comuna de Mariquina, en este trabajo en terreno que tiene que ver con las organizaciones sociales y lo que permite estos encuentros en materia de seguridad y el bienestar propio de nuestras organizaciones. Vamos a darle primeramente la bienvenida a la Seremi, primer contacto que tenemos con ella en este espacio, una vez que ya ha sido nombrada para estar a cargo de nuestra región como Seremi de Gobierno. ¿Cómo está, Seremi? Un gusto saludarla. Muy buenos días.
1: Muy buenos días, Cecilia, para mí también es un gusto poder saludarlos a todas las personas que están conectadas hoy día en esta fría mañana. Como bien dijiste, estamos con información importante para la comuna de Mariquina. El día de mañana, el miércoles 23 de septiembre, tenemos una importante actividad que vamos a desarrollar en la comuna. Tenemos la visita de la directora nacional de organizaciones sociales, Catherine Montalegre, quien va a estar mañana en la región visitando dos comunas, Mariquina y también la comuna de Los Lagos.
0: ¿Seremi?
1: Es así que queremos invitar a la comunidad, ¿cierto?, a las organizaciones sociales, a los dirigentes y a todas las personas que se sientan motivados de participar en un diálogo ciudadano, es un diálogo enfocado a la seguridad, a recuperar la seguridad de nuestros barrios, y este diálogo va a tener, se va a realizar a las 5 de la tarde en la comuna de Mariquina, en la dirección que es Alejo Carrillo 1100. Ya, insisto, esto es para conversar acerca de la recuperación de nuestros barrios, acerca de la seguridad tan necesaria que tenemos que recuperar para nuestro país y también para nuestra región de Los Ríos.
0: Seremi, dentro de esta visita, me imagino que hay objetivos importantes que vienen también a hacer este nexo con la comunidad, con nuestros dirigentes. Si nos puede contar justamente de la visita que va a tener en nuestra región y particularmente en la comuna de Mariquina, la directora nacional.
1: Mira, el encuentro efectivamente busca generar una conversación directa sobre la seguridad, conocer las principales preocupaciones que existen hoy día en nuestras comunidades, ¿cierto?, en nuestra región, y entregar información importante también acerca de la agenda ACOT, que es la agenda contra el crimen organizado y el terrorismo. Ya, ese es el principal objetivo de la visita de la directora nacional de organizaciones sociales, Catherine Montalegre. Se eligió Mariquina, dado cierto que es una comuna que siempre está apoyando constantemente y trabajando constantemente con sus organizaciones, por lo tanto para nosotros igual es sumamente importante que los dirigentes de la comuna puedan participar en este importante diálogo, puedan levantar información relevante de la comuna acerca de la seguridad que hoy día es tan necesaria, ¿cierto?, poder recuperar en nuestro país y también en nuestra región. Y también para poder conocer de qué se trata esta agenda que está impulsando el gobierno, que le va a entregar muchas más herramientas a nuestras policías, a carabineros, a gendarmería, a la PDI, para que puedan realizar un trabajo mucho más efectivo en términos de seguridad. Ese es el objetivo principal, querida Cecilia, por lo tanto dejo abierta la invitación a todos quienes se sientan motivados de poder participar y escuchar de qué se trata esta agenda y también de conversar y entregar cierta información de la comuna, cómo se vive en términos de seguridad la comuna de Mariquina, cuáles son las necesidades que hoy día está teniendo la comuna y las distintas organizaciones. Es importante conocer cómo viven, por ejemplo, los adultos mayores, cómo se desarrollan las distintas actividades de la comuna y cómo la seguridad influye, ¿cierto?, en el quehacer diario de nuestros ciudadanos.
0: Ahora, Seremi, perdón, sí, Seremi de Gobierno, pensé que me había equivocado, casi le digo directora, pero sin duda que el trabajo que se está realizando y esta visita que va a realizar la directora hacia las regiones y particularmente en la comuna de Mariquina el día de mañana tiene un significado importante. Vimos el resultado de un fin de semana largo por fiestas patrias y afortunadamente fueron bajando los índices de acuerdo a los resultados que se daban en comparación con año anterior de la cantidad de accidentes, de la cantidad de hechos delictuales que ocurrían también en nuestra región, y eso significa que hay un trabajo importante en terreno y que ella esté acá en la comuna de Mariquina mañana es una oportunidad única para que nuestros dirigentes, nuestra comunidad activa pueda ser parte de este diálogo de recuperación de nuestros barrios, que es tan importante, porque la población está envejeciendo y queremos envejecer con barrios seguros, tranquilos, que podamos recuperar. También es ese poder salir a los parques sin necesidad de estar preocupado que ya va a llegar la tarde y se va a oscurecer.
1: Por supuesto que sí, comparto plenamente todo lo que usted ha dicho. Recuperar la seguridad para las familias chilenas es uno de los principales objetivos del gobierno del presidente José Antonio Kast. Es por eso que hemos visto un despliegue constante a nivel nacional. Este fin de semana pudimos ver cómo nuestras policías desarrollaron distintos operativos acá en nuestra región de Los Ríos para poder controlar, fiscalizar, ¿cierto?, y que no tengamos mayores accidentes o lamentar, ¿cierto?, vidas humanas, muchas veces accidentes que ocurren por muchas veces el exceso de alcohol, porque somos una sociedad que nos gusta celebrar, ¿cierto?, pero también tenemos que acostumbrarnos a ser responsables. Y ese objetivo se cumplió en gran medida. Efectivamente hubieron algunos accidentes y todo, pero fueron situaciones menores. En términos generales el balance estuvo bastante positivo y queremos seguir de esa manera, queremos seguir desplegados acá en nuestra región. La delegada regional, Vicky Carrasco, ha hecho un tremendo trabajo de coordinación con las policías para poder fiscalizar, ¿cierto?, las distintas comunas, y no solamente en términos del tránsito, sino que también fiscalizaciones que tienen que ver con los alimentos que estamos consumiendo, al comercio establecido, el abigeato. Hubieron distintos operativos que están dando resultados. Pero, sin embargo, esto no es suficiente, Cecilia. Tenemos muchas cosas todavía por solucionar y por eso es tan importante sacar adelante esta agenda que está llevando el presidente José Antonio Kast, que es la agenda COD, que va a permitir que nuestras policías tengan mejores herramientas para poder hacer un trabajo más efectivo y poder recuperar, ¿cierto?, los espacios que nos ha ganado el narcotráfico, que está ganando, ¿cierto?, el crimen organizado, y que tenemos que frenarlo, porque los espacios públicos como las plazas, los barrios, tienen que ser de la familia, tienen que ser espacios donde los niños, donde las distintas comunidades puedan desarrollar su vida cotidiana y no sean espacios que ya estén tomados por el narcotráfico. Entonces, tenemos un trabajo arduo que hacer y esta visita de nuestra directora nacional de organizaciones sociales responde

0: que puedan participar los dirigentes y toda persona que quiera se sienta motivada de poder conversar con nuestra directora acerca de la seguridad. El lugar, lo voy a recalcar, Alejo Carrillo, 1100. Ahí nos vamos a encontrar el día de mañana a las 5 de la tarde.
1: Así es. La verdad, Saremi, que no alcancé a hacerle la pregunta porque yo quería justamente hacerle esa consulta y usted lo acaba de clarificar, dónde va a ser este encuentro ciudadano con la División de Organizaciones Sociales, que es la que está convocando para poder también realizar este acercamiento con la comunidad, con nuestros vecinos en la comuna de Mariquina. Solo resta agradecerle, Saremi, dejarla invitada para utilizar los micrófonos de la radio para poder informar también del trabajo que se está desarrollando con nuestros vecinos y vecinas en la comuna de Mariquina. Un abrazo grande y si Dios permite nos encontramos mañana en este diálogo ciudadano junto a quien está a cargo como directora nacional de la División de Organizaciones Sociales en nuestro país, como es Catherine Montealegre. Así que agradecida de este contacto.
0: Muchas gracias, Cecilia, y nos vemos mañana.
1: Nos vemos mañana. Ahí teníamos a esta hora, a través de la línea telefónica, a la Saremi de Gobierno, Anne Contreras, para abordar justamente este tema tan relevante que tiene que ver con la ciudadanía, con la seguridad y recuperar nuestros barrios. Mañana este encuentro se va a realizar a las 5 de la tarde en el salón que está en Alejo Carrillo 1100, en la Municipalidad de Mariquina. Y lo importante aquí es que usted no se reste, al contrario, se sume para juntos realizar un trabajo preventivo. Siempre es bueno prevenir antes que estar tomando sin duda algún tipo de represalia por hechos delictuales que puedan ocurrir. Cuando la comunidad se informa, sin duda que los resultados son mucho mejores.

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0: Así avanzamos contigo rumbo al mediodía con estas bellas canciones, con música e informaciones también. Dos personas fueron trasladadas a un recinto asistencial debido a una explosión que ocurrió en la planta industrial de la empresa Colún en la comuna de La Unión el día de ayer. Un video difundido en redes sociales se puede observar cómo una nube blanca emana con fuerza desde un lugar que fue identificado por los trabajadores como la zona de calderas. En el registro audiovisual, además, se ve a un hombre corriendo a toda velocidad mientras otro observa a distancia lo que estaba ocurriendo. Ahora, mediante un comunicado desde la empresa, confirmaron que debido a este hecho, dos personas fueron derivadas a la mutualidad de seguridad, donde se les indicó mantener reposo preventivo por un día en su hogar. Además, aseguran que activaron los protocolos internos de emergencia, quedando la situación controlada. Esa es la información que se maneja a esta hora y se confirma que funcionarios de la Seremía del Trabajo y de la Seremía de Salud fueron asignados para concurrir al lugar y recabar más antecedentes de lo ocurrido, cuyo reporte aún no ha sido informado a los medios. Dos trabajadores afectados por explosión en planta industrial de Colún en la comuna de La Unión dejó en evidencia la situación que se publicó a través de distintas redes sociales.
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0: Son las 11 de la mañana con 9 minutos.
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0: Saludamos a Mauricio, que hoy está de onomástico. Felicidades. 9 grados tenemos en el centro de San José, la máxima llegará a 10. Cielos cubiertos y lluvias a esta hora en San José de la Mariquina.

0: Los Vázquez junto a María José Quintanilla. Vamos a revisar qué informaciones esta mañana nos muestra El Emol en sus páginas. Bachelet y la fallida aventura en la ONU, su proyección internacional y la continuidad del bacheletismo en Chile. Desde la oposición descartaron hacer una autocrítica. Guardia es baleado al intervenir en un asalto en el mall de Talca. Delincuente se fugó. El vigilante se encuentra en riesgo vital. Los servicios del Estado son sumarios externos y el gasto generado en los 10 casos más extensos. Lanzamiento de Trump en televisión y un discurso que no se pudo oír. Coletazos de la suspensión de la cobertura al mandatario. Más y debate por recesión del cobre es el efecto de malas políticas públicas. Apuntó a tiempo de aprobación ambiental como desafío. De Grange descarta contradicción entre bloqueo de casas de apuesta e impuestos. El presidente de la Cámara cuestionó la recaudación. Samis Reyes y Emilia Dides reaccionan a rumores de crisis. Él reveló que atraviesa un proceso personal. Médico forense de Los Ángeles realiza autopsia de Presley Gerber, hijo de Cindy Crawford, lo que concluyó el examen. Conductor de aplicación convence a pasajero de entregar densímetro nuclear robado que intentaba vender. Había sido sustraído en febrero de este año en Cabrero. La revolución que remece al fútbol brasileño y que podría salpicar a toda Sudamérica. Se aprobaron nuevas medidas. Eso viene hoy en El Emol. Claudio Romero es bicampeón con récord incluido. Le da a Chile el oro número 30 en los Odesur y el primero en atletismo. Hoy sale todo este reportaje en El Emol, el lanzamiento de el disco. Alessandri, lo peor sería quedar fuera del escudo de las Américas, pero advierte importancia de no ceder soberanía. Cast defiende escudo de las Américas. Dólar cae en la apertura y se acerca a los 940 pesos ante avance del cobre y baja del petróleo. El billete verde cede 5 pesos en el mercado cambiario local. Portero de Wanderers detalla gestos de Florentino Pérez y Alejandro Domínguez con el plantel y revela ninguneo de el polémico árbitro. Fabián Abello habló de la aventura en el Santiago Bernabéu.
1: Pero

11 de la mañana con 24 minutos. 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A poco más de tres años de que comenzara en Buenos Aires, Argentina, su última gira internacional, Luis Miguel, el Sol de América, anunció su regreso a los escenarios con un nuevo tour. La noticia fue dada a conocer a través de las redes sociales del cantante, tomando por sorpresa a todos sus seguidores y seguidoras. Luis Miguel Tour 2027 fue la frase que apareció en las cuentas oficiales del artista, aunque las fechas, las ciudades y los recintos que visitará aún se mantienen en total hermetismo. La última gira que ofreció el mexicano fue el 2023 y se extendió por más de un año. En Chile se presentó 10 veces durante agosto y septiembre en el Movistar Arena y en marzo 2024 volvió para otras dos en el Estadio Nacional. Asimismo, se convirtió en el cantante mexicano más taquillero de la historia y rebasó grandes estrellas como Madonna y otros artistas. Sin embargo, no todo fue miel sobre hojuelas, pues algunos problemas de salud opacaron sus presentaciones y despertaron la preocupación entre sus fans. Tras un espectáculo arranque, el 3 de agosto de ese año, interpretó distintas canciones, entre ellas La Incondicional. Presentó un cuadro viral que lo obligó a cortar el evento y ceder el micrófono a su público debido a la tos y algunas molestias. Esta situación causó molestia entre sus asistentes, pero no fue hasta su llegada a Chile cuando la enfermedad se hizo evidente. Luis Miguel fue llevado hasta el hospital y se habló de un cuadro de bronquitis. Su estado lo llevó a reprogramar algunas presentaciones, pero contra todo pronóstico terminó su tour y se extendió a un año más. Cabe destacar que ese anuncio llega después de algunos momentos complicados para el artista mexicano, ya que en junio la revista española Semana informó que el cantante fue sometido a una intervención cardíaca en Nueva York, aunque la información no ha sido confirmada. Por ahora, y a falta de mayor información, sus seguidores tendrán que esperar para conocer el recorrido del cantante y las fechas en que podrá reencontrarse con este artista mexicano. Luis Miguel Tour 2027. Así se ha publicado en sus páginas para, sin duda, dar el vamos a lo que será un nuevo espectáculo, una nueva gira que contempla a nuestro país.

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La música se escuchaba en voz de Joaquín Sabina junto a Alejandro Sanz, a dúo nos traían esa Lola, aquí en la 89.7. Me estaban consultando a esta hora de un aviso que entregamos en horas de la mañana en nuestro buzón comunitario. Así es que aquí lo vamos a revisar, de una vivienda que se necesita comprar con subsidio. Para que esto tiene que estar dentro de la comuna de Mariquina, ¿ya? Se necesita comprar casa con subsidio. Se pagan hasta 36 millones de pesos. Puedes llamar al 9-26-21-0923. Te reitero el número. 9-26-21-0923. Se necesita comprar casa con subsidio. Se pagan hasta 36 millones de pesos. Entregada esta información, querida amiga, nos vamos a la música contigo a través de la 89.7 en el dial de la frecuencia modulada. Faltan 21 minutos para las 12.

Faltan 6 minutos para las 12:00 PM. Vamos avanzando contigo a través de tu matinal Arriba San José, desde San José de la Mariquina, con estas lindas canciones que tú puedes programar ya en el cierre casi del matinal, como esta en voz de Los Nocheros. Saludamos a Mónica.

Faltan 2 minutos para las 12 horas mediodía. Vamos avanzando en estos minutos, ya casi al cierre de tu matinal, arriba a San José, desde San José de la Mariquina. Esto es lo nuevo de Miley Cyrus.

Miley Cyrus, la superestrella global ganadora del Grammy y con múltiples discos de platino, ha lanzado su altamente anticipado 10º álbum de estudio, Bass Persuad, a través de Atlantic Records, ya disponible en todas las plataformas. Impulsado por el single principal y tema que da título al álbum, Bass Persuad, que rápidamente se convirtió en la canción que más sonó en diferentes radios del mundo. Dominó los debuts globales en el número uno, top one. También en Spotify en Estados Unidos. A nivel mundial está en el número 2. El lanzamiento del álbum está acompañado por el video musical oficial de la canción, dirigido por Mert Alas y filmado en el icónico mármol. El visual cuenta con la participación del prometido de Miley Cyrus, Max Morando, en el Chateau Marmont. Mi inglés tarzanesco. Para celebrar el lanzamiento, Miley se presentará en una serie de 2 noches con entradas agotadas en Los Ángeles los días 16 y 18 de octubre. La venta anticipada de entradas generó una demanda récord sin precedentes, con casi 1,5 millones de fanáticos en las filas de lo que es la tiquetera virtual. Lo nuevo de Miley Cyrus. La verdad que me quedo con Miley Cyrus en la época de Hannah Montana, pero hay que presentar lo nuevo también. Es parte del trabajo de las radios y lo que nos solicitan sus sellos.

Gracias, Rodrigo Astarola, por ese importante envío y la historia de esta canción. Son las 12 horas con un minuto. Estaba hace rato solicitada esta canción, no la había programado en la radio. Alejandra, Edith Herrera.

Nos despedimos, que tengan una linda tarde. Ya es tarde, chiquillas, así que este es el último tema que alcanzo a ingresar a la bandeja, porque ya estamos cerrando el matinal, chiquillos, son las 12:06. Así que nos quedamos con esta y mañana, sin duda, vamos a programar a Ángela Carrasco, a Basilos, a Karol G, entre otros. Por ahora ya nos despedimos, nos pilló la hora, además. Gracias por su sintonía. Aquí está Rocío Dúrcal para saludar a Jessica, que nos había solicitado esta canción. Y nos encontramos mañana. Gracias por su sintonía.

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0: Buenas tardes, bienvenidos a nuestro buzón comunitario a través de Radio San José FM 89.7 y su página web sanjosefm.cl. Si necesitas publicar avisos de compra, venta, arriendo, bolsa de trabajo y otros, comunícate con nosotros al más 569-94-300-301, fono WhatsApp. Diálogo Ciudadano, diálogo Recuperemos Nuestro Barrio, este miércoles 23 de septiembre a las 17 horas, en Alejo Carrillo 1100. Diálogos de Recuperación de la Seguridad en la Comuna, invita División de Organizaciones Sociales de la Región de Los Ríos. La entrada es completamente liberada. ¿Quieres ser salvavidas este 2026-2027? Están abiertas las inscripciones para obtener tu matrícula. Entre el 7 de septiembre y el 9 de octubre, se pueden inscribir de lunes a viernes de 9 a 13 horas en Mesón de Atención de Público en la Capitanía de Puerto de Valdivia. Como requisitos para inscribirse, certificado de antecedentes para fines especiales, cédula de identidad vigente. Mayor información, comunícate al 632-27-6913. Están abiertas las inscripciones para obtener tu matrícula y ser salvavidas la temporada estival. 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

Se vende generador eléctrico a gasolina, nuevo, 220 volt. Llamar al 988-85-6053.

0: Se necesita comprar casa con subsidio en la comuna de Mariquina. Se pagan hasta 36 millones de pesos. Consultas al 926-21-0923. Se vende una motobomba italiana, 380 volt, 4 HP, 250 litros por minuto, eleva 56 de altura. Puede llamar al 988-85-6053. Se vende un par de ruedas antiguas, grandes, para decoración, 150 mil pesos cada una. Se venden 6 tarros lecheros, 25 a 30 litros. Marca Alfa Laval, 35 mil pesos cada uno. Se vende estanque de 5 mil litros. Está nuevo. Se vende un estanque de 2 mil litros. Puedes llamar al 988-85-6053.
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0: 2 de la tarde con 25 minutos. Revisamos los principales indicadores económicos. La unidad de fomento el día de hoy, 22 de septiembre, 40.991 pesos. Para mañana se proyecta la unidad de fomento en 40.999 pesos. El dólar observado, 952 pesos. Hoy, 22 de septiembre. La unidad tributaria mensual de este mes de septiembre se mantiene en los 71.721 pesos. 10 grados tenemos en el centro de San José de la Mariquina. La máxima llegará a 11. Tuvimos una mínima de 3 esta mañana. Cielos cubiertos y lluvia débil a moderada durante todo el día. Para mañana se espera una mínima de 8 grados, máxima 14. Lluvias durante todo el día, moderada a fuerte. Y la lluvia va a estar presente toda esta semana. De hecho, septiembre se despide con lluvias durante los próximos días. Son las 2 de la tarde con 26 minutos. Así hemos revisado el día de hoy nuestro buzón comunitario. Consultas al 632-451-438 o a nuestro WhatsApp, más 56994-300-301. Gracias por su sintonía. Muy buenas tardes.
1: 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Gracias por su sintonía.

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0: una nueva falla en el sistema de recolección de aguas servidas de la empresa sanitaria volvió a generar preocupación entre vecinos de población Lorquellén. Esta vez, el desperfecto afectó afortunadamente solo el patio de una vivienda. Se trata del segundo episodio registrado en un corto periodo de tiempo, situación que vuelve a poner en cuestión el funcionamiento de este sistema. Se refirió a esta situación el alcalde de la comuna, Rodrigo Valdivia Orias.
1: La afectación, lo que hemos podido ver en terreno, in situ, es básicamente a una vivienda, pero en lo que es en el patio de la vivienda, la familia ya fue erradicada de la vivienda del sector, fue trasladada a un arrendamiento, a una cabaña, y obviamente la sanitaria debe incurrir con los temas de sanitización del sector de las viviendas de las propiedades afectadas.
0: Desde Panguipulli para el informativo Mediacoop, Acústica FM.
2: Un homicidio ocurrido en el sector céntrico de Los Lagos es investigado por la Fiscalía Regional de Los Ríos. De acuerdo con el fiscal Gonzalo Valderas, la víctima corresponde a un hombre de 40 años y se realizan las diligencias para establecer las circunstancias de su muerte ocurrida durante la tarde de este lunes.
3: Respecto a la ocurrencia de un delito de homicidio en el sector céntrico de esa comuna, siendo la víctima una persona de sexo masculino de 40 años de edad. Para aclarar las circunstancias de la ocurrencia de estos hechos, se dispuso la concurrencia de la Brigada de Homicidios de la Policía de Investigaciones junto al Laboratorio de Criminalística de dicha institución, además de algunas instrucciones para los carabineros de la misma comuna.
2: Hasta ahora no se han informado circunstancias específicas del crimen ni antecedentes sobre eventuales responsables. Sin embargo, fuentes cercanas a este medio señalan de que el sujeto está identificado, esperando que las diligencias permitan dar con su pronta ubicación. En la comuna de Los Lagos y para Mediacoop, Radio Atractiva FM.
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5: Dis de Futrono. En la mañana de hoy, en la Unión, fueron aprobados los recursos para financiar el diseño del proyecto mejoramiento de calle Sal, comuna de Futrono, por un monto de 99.368.000 pesos. El alcalde Fernando Flandes presentó la iniciativa ante la Comisión Mixta de Hacienda e Infraestructura del Consejo Regional de Los Ríos, instancia donde se abordó su incorporación al presupuesto de inversión regional. Queremos ser responsables y claros con nuestros vecinos y vecinas. Lo aprobado corresponde al diseño del proyecto, no todavía a la construcción de las obras, señaló el edil futronino. Sabemos que aún queda camino por recorrer, por eso seguiremos gestionando, fortaleciendo nuestros proyectos y buscando los recursos que la comuna necesita. Para Mediacoop, desde Futrono, informó Radio del Lago.
6: La comuna de Paillaco, un intenso despliegue preventivo realizó carabineros durante las celebraciones de fiestas patrias en la comuna de Paillaco, con controles de tránsito y procedimientos destinados a prevenir accidentes y delitos. Entre los hechos policiales registrados durante estos días destaca la detención de un conductor que circulaba en estado de ebriedad y que durante un control de tránsito registró 1,65 gramos de alcohol por litro de sangre. En el mismo contexto de fiscalizaciones desarrolladas en Paillaco, La Unión y Futrono, también fue detenido un segundo individuo por el delito de desacato. Ambos quedaron a disposición del Ministerio Público. Y uno de los hechos más graves de este periodo ocurrió durante la madrugada del viernes 18 de septiembre, cuando una violenta colisión frontal en la ruta T206 entre Paillaco y Valdivia dejó 2 personas fallecidas y otras 3 gravemente lesionadas. A esto se sumó el reforzamiento de los controles en la feria ganadera de Paillaco, donde carabineros trabajó junto al SAC y otros organismos fiscalizadores para prevenir delitos relacionados con el movimiento y comercialización de ganado. Durante las celebraciones también se mantuvieron servicios preventivos en las principales rutas y sectores de la comuna, con especial atención al tránsito vehicular y a la conducción bajo los efectos del alcohol. Un balance que deja como principal llamado a la comunidad a mantener la responsabilidad y el autocuidado, especialmente al momento de conducir. desde Paillaco para Mediacop informó Mi Radio FM.
7: La Unión. En la sede de la población Los Lagos se realizó el cierre del taller de reparación, costura y moda consciente, iniciativa coordinada por la Oficina de Organizaciones Comunitarias del municipio. Durante la ceremonia, 16 personas recibieron sus certificados acreditando su participación y los conocimientos adquiridos durante el desarrollo de este espacio de aprendizaje. La actividad permitió fortalecer habilidades relacionadas con la reparación, costura y moda consciente, promoviendo nuevas herramientas para el desarrollo de las participantes. Desde el municipio destacaron el compromiso y dedicación de la monitora y de cada una de las personas que participaron en esta iniciativa que busca continuar generando espacios de aprendizaje y desarrollo para la comunidad. Desde La Unión, capital de la provincia del Ranco, informó Radio Uno Latín.
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8: Río Bueno. A pesar de ser fin de semana de fiestas patrias, igual se jugó la segunda fecha del Campeonato Regional de Selecciones de Fútbol Juvenil y Adulta, organizada por ANFA Los Ríos. El domingo 20 de septiembre, en el Estadio Bicentenario de Río Bueno, la selección juvenil le ganó a Las Ánimas por 7-2, mientras que el partido de fondo no se jugó porque los jugadores de Las Ánimas no llegaron y perdieron por lo tanto 3-0. Este domingo 27 a Río Bueno le corresponderá ir a jugar a Futrono y el próximo 4 de octubre lo hará en Paillaco, cerrando de esta manera la primera fase de esta competencia regional en donde clasificarán solo 3 comunas. Desde Río Bueno, capital de los servicios del agro para Mediacop, informó Radio Entre Ríos.
9: Mal día. Se viene el primer temporal de la primavera. Comienza la primavera y también las primeras lluvias de la estación. Recientemente la Dirección Meteorológica de Chile emitió una alerta meteorológica debido al pronóstico de precipitaciones, los cuales van a estar presentes desde hoy por la tarde o noche hasta por lo menos el día jueves. Los ríos mostrarán intensa lluvia desde hoy martes en la zona costera de 40 a 70 milímetros, intensificándose el miércoles con montos de 70 a 90 milímetros en el litoral, 70 a 95 milímetros en la cordillera de la costa y hasta 70 a 100 milímetros en la precordillera. De hecho, desde el municipio de Valdivia recordaron que disponen de un número de emergencia ante posibles situaciones, que es el 632-28-8600. Ante la alerta temprana preventiva decretada por Senapred para la región de Los Ríos, el municipio de Valdivia hizo un llamado a la comunidad a extremar las medidas de precaución ante el sistema frontal. Desde Valdivia, ciudad humedal, capital del básquetbol y del remo, informó Radio Austral.
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10: Desde la comuna de Mariquina. En la comuna de San José de la Mariquina se desarrolla el taller de telar mapuche nivel avanzado, instancia que reúne a participantes interesadas en profundizar sus conocimientos y perfeccionar técnicas tradicionales vinculadas al trabajo textil. La actividad es dirigida por la artesana Lorena Pineda, quien durante la jornada de aprendizaje aborda diferentes técnicas de tejido y urdido, entre ellas polquitrarigüe, ñimín y laborio andino. El proceso formativo permite a las alumnas avanzar en el manejo del telar y adquirir conocimientos asociados a la elaboración de piezas textiles, fortaleciendo la continuidad de prácticas tradicionales y su transmisión a nuevas generaciones. El taller se desarrolla en el marco del programa Red Cultura de la Seremía de las Culturas, las Artes y el Patrimonio como parte de la Estrategia de Sostenibilidad para el Plan Municipal de Cultura y el Plan Gestión 2026. Para Mediacop, desde la comuna de Mariquina, Radio San José FM.
11: Bueno, una jornada de capacitación dirigida a periodistas, locutores y directores de medios de comunicación de la zona realizará el próximo 30 de septiembre la Dirección de Comunicaciones del Poder Judicial en nuestra comuna. La actividad se desarrollará en el segundo piso de la Cámara de Comercio y abordará materias relacionadas con el periodismo judicial, la cobertura de audiencias penales, el uso de redes sociales y las responsabilidades legales y éticas asociadas a la difusión de información judicial. Así lo explicó la periodista regional del Poder Judicial Teresa Rivera, quien detalló los principales contenidos que serán abordados durante esta jornada.
12: Mira, efectivamente tenemos un taller el próximo 30 de septiembre que lo vamos a desarrollar físicamente en la Cámara de Comercio, en el segundo piso. Es un taller que está dirigido a personas que en el fondo trabajan en los distintos medios de comunicación, que básicamente va a abordar el periodismo judicial, la cobertura de audiencias mediáticas, o sea, audiencias penales básicamente, el uso de las redes sociales, en la publicación de notas, el impacto que eso puede tener, dado el marco legal y la responsabilidad que recae sobre las personas, sobre los medios de comunicación, cuando publican alguna información. Porque estamos hablando de temas sensibles, estamos hablando de personas que son imputados, estamos hablando de víctimas, estamos hablando de hechos que de pronto tienen cierto resguardo por el tenor de del delito, por ejemplo, delitos de delitos sexuales, delitos donde están involucrados menores, y desde ese punto de vista es importante que el comunicador sepa cuál es el marco legal para abordar todos estos temas.
11: La capacitación también contempla orientaciones sobre el resguardo de la identidad de menores de edad involucrados en procesos judiciales y el respeto al principio de presunción de inocencia. La jornada contará con la participación de comunicadores de distintas comunas de la zona, entre ellas Río Bueno, La Unión, Futrono, Lago Ranco y Puyehue. Desde Río Bueno y para MediaCop, Radio Felina.
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0: una nueva falla en el sistema de recolección de aguas servidas de la empresa sanitaria volvió a generar preocupación entre vecinos de población Lorquellén. Esta vez, el desperfecto afectó afortunadamente solo el patio de una vivienda. Se trata del segundo episodio registrado en un corto periodo de tiempo, situación que vuelve a poner en cuestión el funcionamiento de este sistema. Se refirió a esta situación el alcalde de la comuna, Rodrigo Valdivia Orias.
1: La afectación, lo que hemos podido ver en terreno, in situ, es básicamente a una vivienda, pero en lo que es en el patio de la vivienda, la familia ya fue erradicada de la vivienda del sector, fue trasladada a un arrendamiento, a una cabaña, y obviamente la sanitaria debe incurrir con los temas de sanitización del sector de las viviendas de las propiedades afectadas.
0: Desde Panguipulli para el informativo Mediacoop, Acústica FM.
2: Un homicidio ocurrido en el sector céntrico de Los Lagos es investigado por la Fiscalía Regional de Los Ríos. De acuerdo con el fiscal Gonzalo Valderas, la víctima corresponde a un hombre de 40 años y se realizan las diligencias para establecer las circunstancias de su muerte ocurrida durante la tarde de este lunes.
3: Respecto a la ocurrencia de un delito de homicidio en el sector céntrico de esa comuna, siendo la víctima una persona de sexo masculino de 40 años de edad. Para aclarar las circunstancias de la ocurrencia de estos hechos, se dispuso la concurrencia de la Brigada de Homicidios de la Policía de Investigaciones junto al Laboratorio de Criminalística de dicha institución, además de algunas instrucciones para los carabineros de la misma comuna.
2: Hasta ahora no se han informado circunstancias específicas del crimen ni antecedentes sobre eventuales responsables. Sin embargo, fuentes cercanas a este medio señalan de que el sujeto está identificado, esperando que las diligencias permitan dar con su pronta ubicación. En la comuna de Los Lagos y para Mediacoop, Radio Atractiva FM.
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5: Dis de Futrono. En la mañana de hoy, en la Unión, fueron aprobados los recursos para financiar el diseño del proyecto mejoramiento de calle Sal, comuna de Futrono, por un monto de 99.368.000 pesos. El alcalde Fernando Flandes presentó la iniciativa ante la Comisión Mixta de Hacienda e Infraestructura del Consejo Regional de Los Ríos, instancia donde se abordó su incorporación al presupuesto de inversión regional. Queremos ser responsables y claros con nuestros vecinos y vecinas. Lo aprobado corresponde al diseño del proyecto, no todavía a la construcción de las obras, señaló el edil futronino. Sabemos que aún queda camino por recorrer, por eso seguiremos gestionando, fortaleciendo nuestros proyectos y buscando los recursos que la comuna necesita. Para Mediacoop, desde Futrono, informó Radio del Lago.
6: La comuna de Paillaco, un intenso despliegue preventivo realizó carabineros durante las celebraciones de fiestas patrias en la comuna de Paillaco, con controles de tránsito y procedimientos destinados a prevenir accidentes y delitos. Entre los hechos policiales registrados durante estos días destaca la detención de un conductor que circulaba en estado de ebriedad y que durante un control de tránsito registró 1,65 gramos de alcohol por litro de sangre. En el mismo contexto de fiscalizaciones desarrolladas en Paillaco, La Unión y Futrono, también fue detenido un segundo individuo por el delito de desacato. Ambos quedaron a disposición del Ministerio Público. Y uno de los hechos más graves de este periodo ocurrió durante la madrugada del viernes 18 de septiembre, cuando una violenta colisión frontal en la ruta T206 entre Paillaco y Valdivia dejó dos personas fallecidas y otras tres gravemente lesionadas. A esto se sumó el reforzamiento de los controles en la feria ganadera de Paillaco, donde carabineros trabajó junto al SAC y otros organismos fiscalizadores para prevenir delitos relacionados con el movimiento y comercialización de ganado. Durante las celebraciones también se mantuvieron servicios preventivos en las principales rutas y sectores de la comuna, con especial atención al tránsito vehicular y a la conducción bajo los efectos del alcohol. Un balance que deja como principal llamado a la comunidad a mantener la responsabilidad y el autocuidado, especialmente al momento de conducir. Desde Paillaco, para Mediacop informó Mi Radio FM.
7: La Unión. En la sede de la población Los Lagos se realizó el cierre del taller de reparación, costura y moda consciente, iniciativa coordinada por la Oficina de Organizaciones Comunitarias del municipio. Durante la ceremonia, 16 personas recibieron sus certificados acreditando su participación y los conocimientos adquiridos durante el desarrollo de este espacio de aprendizaje. La actividad permitió fortalecer habilidades relacionadas con la reparación, costura y moda consciente, promoviendo nuevas herramientas para el desarrollo de las participantes. Desde el municipio destacaron el compromiso y dedicación de la monitora y de cada una de las personas que participaron en esta iniciativa que busca continuar generando espacios de aprendizaje y desarrollo para la comunidad. Desde La Unión, capital de la provincia del Ranco, informó Radio Uno Latín.
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8: Bueno, a pesar de ser fin de semana de fiestas patrias, igual se jugó la segunda fecha del Campeonato Regional de Selecciones de Fútbol Juvenil y Adulta organizada por ANFA Los Ríos. El domingo 20 de septiembre, en el Estadio Bicentenario de Río Bueno, la selección juvenil le ganó a Las Ánimas por 7-2, mientras que el partido de fondo no se jugó porque los jugadores de Las Ánimas no llegaron y perdieron por lo tanto 3-0. Este domingo 27 a Río Bueno le corresponderá ir a jugar a Futrono y el próximo 4 de octubre lo hará en Paillaco, cerrando de esta manera la primera fase de esta competencia regional en donde clasificarán solo 3 comunas. Desde Río Bueno, capital de los servicios del agro para Mediacop, informó Radio Entre Ríos.
9: Valdivia. Se viene el primer temporal de la primavera. Comienza la primavera y también las primeras lluvias de la estación. Recientemente la Dirección Meteorológica de Chile emitió una alerta meteorológica debido al pronóstico de precipitaciones, los cuales van a estar presentes desde hoy por la tarde o noche hasta por lo menos el día jueves. Los ríos mostrarán intensa lluvia desde hoy martes en la zona costera de 40 a 70 milímetros, intensificándose el miércoles con montos de 70 a 90 milímetros en el litoral, 70 a 95 milímetros en la cordillera de la costa y hasta 70 a 100 milímetros en la precordillera. De hecho, desde el municipio de Valdivia recordaron que disponen de un número de emergencia ante posibles situaciones, que es el 632-28-8600. Ante la alerta temprana preventiva decretada por Senapred para la región de Los Ríos, el municipio de Valdivia hizo un llamado a la comunidad a extremar las medidas de precaución ante el sistema frontal. Desde Valdivia, Ciudad Humedal, capital del básquetbol y del remo, informó Radio Austral.
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10: Desde la comuna de Mariquina. En la comuna de San José de la Mariquina se desarrolla el taller de telar mapuche nivel avanzado, instancia que reúne a participantes interesadas en profundizar sus conocimientos y perfeccionar técnicas tradicionales vinculadas al trabajo textil. La actividad es dirigida por la artesana Lorena Pineda, quien durante la jornada de aprendizaje aborda diferentes técnicas de tejido y urdido, entre ellas polquitrarigüe, ñimín y laborio andino. El proceso formativo permite a las alumnas avanzar en el manejo del telar y adquirir conocimientos asociados a la elaboración de piezas textiles, fortaleciendo la continuidad de prácticas tradicionales y su transmisión a nuevas generaciones. El taller se desarrolla en el marco del programa Red Cultura de la Seremía de las Culturas, las Artes y el Patrimonio como parte de la Estrategia de Sostenibilidad para el Plan Municipal de Cultura y el Plan Gestión 2026. Para Mediacop, desde la comuna de Mariquina, Radio San José FM. Bueno,
11: una jornada de capacitación dirigida a periodistas, locutores y directores de medios de comunicación de la zona realizará el próximo 30 de septiembre la Dirección de Comunicaciones del Poder Judicial en nuestra comuna. La actividad se desarrollará en el segundo piso de la Cámara de Comercio y abordará materias relacionadas con el periodismo judicial, la cobertura de audiencias penales, el uso de redes sociales y las responsabilidades legales y éticas asociadas a la difusión de información judicial. Así lo explicó la periodista regional del Poder Judicial, Teresa Rivera, quien detalló los principales contenidos que serán abordados durante esta jornada.
12: Mira, efectivamente tenemos un taller el próximo 30 de septiembre que lo vamos a desarrollar físicamente en la Cámara de Comercio, en el segundo piso. Es un taller que está dirigido a personas que en el fondo trabajan en los distintos medios de comunicación, que básicamente va a abordar el periodismo judicial, la cobertura de audiencias mediáticas, o sea, audiencias penales básicamente, el uso de las redes sociales, en la publicación de notas, el impacto que eso puede tener, dado el marco legal y la responsabilidad que recae sobre las personas, sobre los medios de comunicación, cuando publican alguna información. Porque estamos hablando de temas sensibles, estamos hablando de personas que son imputados, estamos hablando de víctimas, estamos hablando de hechos que de pronto tienen cierto resguardo por el tenor de del delito, por ejemplo, delitos de delitos sexuales, delitos donde están involucrados menores, y desde ese punto de vista es importante que el comunicador sepa cuál es el marco legal para abordar todos estos temas.
11: La capacitación también contempla orientaciones sobre el resguardo de la identidad de menores de edad involucrados en procesos judiciales y el respeto al principio de presunción de inocencia. La jornada contará con la participación de comunicadores de distintas comunas de la zona, entre ellas Río Bueno, La Unión, Futrono, Lago Ranco y Puyehue. Desde Río Bueno y para MediaCop, Radio Felina.
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